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7: Aquí en Pasión, las 18:02, 6:02.

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1: Son las 6 con 21 minutos.
2: Temperatura 27 grados.
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5: 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Son las 18 con 22 minutos.

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1: Atención, mucha atención, razones científicas y curiosas para seguir practicando el beso. El beso es un verdadero cóctel de felicidad. Un beso libera una explosión química en tu cerebro que incluye dopamina, epinefrina, endorfinas y oxitocina. La oxitocina es la famosa hormona del amor. Por eso es que cuando besamos nos hace sentir literalmente en las nubes. Además, es un entrenamiento neurológico. Aunque parezca sencillo, cuando besamos a una persona, nuestro cerebro se enciende y trabaja a todo dar, a toda máquina. Usamos 5 de los 12 nervios craneales solo para procesar toda la información de ese momento. Además, es pura sensibilidad. Tus labios, amigo o amiga, no son piel común y corriente. Tienen millones de terminaciones nerviosas, lo cual las convierte en la zona erógena más expuesta de todo nuestro cuerpo. Casi el beso es prácticamente un idioma universal. No importa dónde viajes, el lenguaje del amor nos conecta. El beso romántico es una práctica que existe en el 90% de las culturas del mundo. Bueno, besos o apretón de manos. La próxima vez, atención, la próxima vez que conozcas a alguien, piénsalo bien. La ciencia ha demostrado que es más probable contagiarte de una enfermedad cuando saludas de mano que al dar un beso. Es la excusa perfecta para seguir practicando. 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

0: 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Son las 6:40.
1: Temperatura 27 grados.
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6: Gualberto Castro, a continuación, 18:42.

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1: Está usted escuchando el 106.7 FM, son las 18:45, 15 minutos cuando el sol se ha ocultado. Damas y caballeros, faltan 15 minutos para la hora 19. A veces no es que estés cansado, amigo, amiga, de la vida. De lo que sí estás cansado es de tratar de sostenerlo todo para que los demás estén bien. De decir que sí cuando en realidad querías decir no. De estar disponible incluso cuando tú necesitabas que alguien estuviera para ti. De intentar no decepcionar a nadie. De explicar demasiado tus decisiones para que las demás personas lo entiendan. Y de sentirte culpable cada vez que eliges algo que también necesitas tú. Durante mucho tiempo podemos confundir ser una buena persona con estar siempre disponibles. Pero poner límites no quiere decir que amemos menos. Decir no puedo no significa ser egoístas. Y elegirte cada vez no quiere decir abandonar a los demás. Muchas veces, amigo, amiga, radioescucha, el cuidarte empieza por algo tan sencillo como dejar de pedir perdón por necesitar espacio. Porque no todo lo que puedes soportar tienes que seguir soportándolo. La pregunta es si te cuesta poner límites sin sentirte culpable. Buenas noches. 106.7 FM. 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

0: 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Son las 6:58.
1: Temperatura 26 grados centígrados.
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0: Camilo en Pasión 106.7 FM, y has nacido libre. Le sobran 14 minutos a la hora 19, son las 7 más 14 en el 106.7 FM. Gracias por su preferencia, gracias por ser románticos de corazón. Bienvenidos a Pasión
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0: información.
1: Ahora son exactamente las 19 con 17 minutos, 7:17 en el 106.7 FM. Carmelita Calvillo Carrera, saludos a la tía Canu. Gracias por estar en sintonía con nosotros, por ser romántica de corazón. Carmela Calvillo Carrera, saludos a la tía Canu, bienvenida. Son las 19 con 17 minutos.

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1: Son las 7:20.
2: Temperatura 26 grados centígrados.
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1: Son las 7:40.
2: Temperatura 26 grados centígrados.
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te divertías.

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1: Temperatura, 25 grados.
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1: 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Son las 20 horas con 5 minutos, 8 más 5.

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1: Son las 8:20.
2: Temperatura 25 grados.
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5: Exactamente las 8, las 20 horas con 21 minutos, 8:21.

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1: Estoy escuchando el 106.7 FM, son ya las 20 horas con 29.
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0: 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Son las 8:40.
1: Temperatura 24 grados.
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3: Aquí en Pasión, exactamente las 20 y

0: Marisela en Pasión 106.7 FM. Y esto se llamó No Puedo Olvidarlo. Son las 20:47, 13 rayitas, 13 minutos más y las 21 horas. Buenas noches.
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1: Trigo limpio, faltan 8 minutos para las 21 horas.

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1: Son las 8:58.
2: Temperatura, 23 grados.
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0: Son las 9:21.
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5: ¿Cómo están? Soy Claudia Mejía, un nuevo episodio de Ya Oíste. Esta vez yo, ahí los que me están escuchando, quiero que se pregunten, ¿hace cuánto no se desparasitan? ¿Hace cuánto no desparasitan a toda la familia, a la mascota? Creo que también es muy importante. Ahí pregúntenselo porque hoy traemos un tema sobre parásitos. Está conmigo el doctor Jesús Manuel Rodríguez Guzmán. ¿Cómo estás, doctor?
6: Hola, ¿cómo estás? Muy bien, muchas gracias.
5: Y yo quiero saber primero, antes que nada, ¿esta parte de la cisticercosis es igual que la tenia que escuchamos por ahí? ¿Qué pasa con esto?
6: De hecho, justamente eso es algo bien interesante, que es con lo que vamos a hablar. O sea, hablar de cisticercosis realmente es hablar de una fase de lo que es propiamente un microorganismo que se llama teniasis, y es un parásito. Taenia, hay dos tipos. Algo que se le llama Taenia solium y Taenia saginata. La que vamos a abordar para hablar de cisticercosis es la Taenia solium.
5: Y me remonto al cerdo, ¿no? Porque pues la misma palabra lo dice. Pero tenemos tal vez este mito muy bien arraigado de que el cerdo no bien cocido, ¡pum!, cisticercosis. ¿Es así o no es así?
6: No exactamente. De hecho, justamente es lo que vamos a abordar en este momento. Tendríamos que hablar de lo que es el ciclo propiamente el ciclo de la cisticercosis y el ciclo de la tenia. Y hablaríamos como tal, tendremos que tener en cuenta dos cosas. El cerdo se le conectaría como un hospedero intermediario y al humano como un hospedero propiamente definitivo. Pero ¿qué pasa realmente aquí? Si hablamos realmente de lo que es el cerdo, ¿Qué nos aportaría el cerdo? Realmente hablaríamos de esto. El humano o la cadena de transmisión o el mecanismo de transmisión se llama fecal oral. Y realmente en el humano sí ocasionaría tanto teniasis como cisticercosis. En el cerdito no ocasiona lo que es teniasis. En el cerdito solamente ocasiona lo que es la cisticercosis. En el humano, en el cuerpo humano, tendríamos este gusano. Propiamente la tenia es un gusano plano, tiene una cabeza y se caracteriza porque tiene como cuatro ventosas, es decir, cuatro como hoyitos, por así decirlo, en su cabeza. Y tiene unos ganchos que se van atando al intestino. Esto es lo que hace que realmente se fije al intestino. Pero, ¿cuál es la característica de este gusano? Este gusano es hermafrodito, se reproduce por sí mismo, tiene tanto reproductor masculino como femenino. Y es plano, y cada una de estas cositas planitas adentro alberga huevecillos. Y entonces ahí empieza el ciclo. Entonces, ¿qué pasaría con esto? ¿Sabes? Una cosa interesante y que me gusta mucho. ¿Sabes cuánto mide este gusano? Mide de 2 hasta 7 metros. ¿Qué? Y eso es muy interesante porque imagínate, en cada una de estas segmentos que se van formando, hay miles de huevos. Entonces, ¿qué pasa justo ahí? Justo ahí lo que hacemos es de que existen prácticas como pueden ser fecalismo a raíz del suelo. Esto es, hago popó, literal, en la tierra, donde ya sea que hay alimentos o incluso un mal manejo de las excretas, ¿no? Como por ejemplo vemos que sí hay un drenaje, pero ¿dónde desfragua esto? ¿Dónde irriga esto? Irriga a los vegetales que propiamente se consumen. Y entonces ahí es donde empieza lo interesante, porque entonces sabemos que existen animales que se le llaman de traspatio. Imagínate, las personas hacen popó, literal, está la tierra y los cerditos que hacen, están todo el tiempo jugando con sus naricitas, consumen esta tierra, los productos que están ahí, los niños salen a jugar, o incluso consumes propiamente algún alimento que ya ha sido irrigado con esta agua. Pero ¿qué pasa? Que en el cerdito entonces encontramos que ya propiamente en la tierra están estos huevecitos. Estos huevos propiamente la tierra no va a hacer que lleguen a la siguiente fase, que es la cisticercosis. Vamos a diferenciarlo aquí. Entonces el cerdito se lo come, esos huevitos en el cerdo sí van a ocasionar que se desarrollen hasta cisticercos, pero ahí van a quedar, no se van a formar gusanos en el cerdo. Aquí es donde viene lo interesante. El humano come la carne. ¿Y cómo sería realmente que el humano pueda realmente decir este consumo de la carne pueda ser lo que me origine un alimento mal cocinado? Pero si estamos hablando de que ya el huevo en el cerdo se ocasiona un cisticerco, ¿cómo se puede morir? Con una buena temperatura, con una cocción. ¿Cuánto necesito cocinar la carne de puerco para que realmente no me ocasione la infección? Por 20 minutos a más de 70 grados centígrados. Esto obviamente dependerá mucho, ¿no? Y entonces yo ya me lo como y adivina qué pasaba con estos cisticercos. Estos cisticercos es como si tuvieran una capita alrededor, un montón de cosas que son proteínas. Y entonces se desnaturalizan o que se destruyen, por así decirlo, con nuestro ácido clorhídrico. Y volvemos al mismo ciclo. Ahí está el ciclo. Pero esta es la parte interesante, porque si yo te dije de que consumimos el puerco, ya está el cisticerco, pero eclosiona con el ácido clorhídrico. Entonces dices, bueno, pero va a formar gusanos. Y ese es un ciclo de gusanos. Entonces, ¿cómo realmente se forma el cisticerco? El cisticerco es, ya no involucro propiamente al puerco, involucro el contacto yo directo humano, lo ingiero, pero ¿qué pasaría entonces ahí? Que estos huevitos se van a ir a través de la sangre.
5: Entonces, ahí sí somos completamente responsables. Ya el cerdito no tiene nada que ver, porque no hubo un intermediario. Entonces, ahí sí, por completo somos responsables, porque no tuvimos la higiene adecuada.
6: Correcto.
5: Porque si dices que está en la tierra de las heces, que otra persona fue e hizo ahí, entonces llega mi hijo y empieza a jugar ahí, se lleva las manos a la boca, ahí es donde hay la infección.
6: Correcto. Si yo te hablo de cisticercos, la gente no, muy poca gente sabe, por ejemplo, que los vegetales también pueden ser una fuente de, porque realmente si te hablo de cisticercos, ¿qué te viene a la cabeza? ¿Qué se le viene a la cabeza a todos? Los cerdos, las verduras, aunque las hayas lavado bien, la garantía está desde un buen cultivo, desde que realmente tienes una buena práctica de esto, o un buen manejo de las excretas.
5: ¿Qué hacer cuando sí nos gustan mucho las fresas y sí nos gustan mucho las ensaladas? Digo, ya hablamos de la carne de puerco, pero ¿qué sí está en nuestras manos? O sea, ¿qué tipo de medidas?
6: Si queremos consumir, a lo mejor los vegetales, no vamos a meter tanto en frutas, sino en general, todo lo que es desinfección que no sea por calor, ya sean frutas, verduras, que sean irrigadas por esto, pues sería lavado y desinfección de vegetales. ¿Qué haríamos? Pues disminuiríamos el factor de riesgo, digámoslo. ¿Cómo lo haríamos? Pues sería a lavarlo con agua potable, claramente, o sea, ya utilizar el agua que esté limpia. Y una cosa que sí vemos son diluciones con cloro, ¿no? Que son, le llamamos diluciones de hipoclorito de sodio, que coloquialmente lo conocemos como el cloro comercial que tenemos en casa. Después de que los enjuagamos, retiramos la mayor parte de materia orgánica que a veces vemos, ¿no? Tienen tierrita. Esto, lo quitamos y posteriormente podemos hacer estas diluciones con cloro. ¿Cuánto correspondería? Por un litro, estos incluso envases que tenemos de crema y demás que miden un litro, de agua potable, o sea, no que sea de preferencia agua potable, claramente agua purificada, le ponemos aproximadamente 2 mililitros de cloro. ¿Cuánto sería esto? Media cucharadita cafetera.
5: También me genera duda. Hay personas que después de desinfectar vuelven a enjuagar. Uh-huh. ¿Está bien o mejor no?
6: Depende. Depende cómo me lo digas. Por ejemplo, si la práctica es, lo voy a desinfectar y luego le voy a querer quitar los residuos con agua de la llave, pues, me refiero al agua corriente, pues evidentemente no sería lo correcto. El agua de la llave, aunque esté purificada, sí tiene ciertos ciertos componentes que no lo hacen tan viable, ¿no? Uh-huh. En el contexto, por ejemplo, de que si lo voy a enjuagar, pero con agua de garrafón, con agua que a lo mejor es de filtro, de la que tenemos de la llave, de la que filtramos en casita, uh-huh, de estos purificadores, pues perfecto. Lo correcto sería, y de hecho así lo menciona la mayor parte de las etiquetas, solo escurrimos después de la desinfección sin ya meterlo. Aunque claro, tiene que ser dependiendo del producto que utilizamos.
5: Agradezco mucho que estés aquí para poder brindar esta información. Sí creo que nos quedó muy claro esta parte de la teniasis y la cisticercosis, que son cosas diferentes. Claro. Y que ya hablamos que el pobre cerdito solo está existiendo y no tiene la culpa en sí o directamente. Sí, claro. La higiene de manos, la higiene de tus alimentos, la cocción de tus alimentos son muy importante. Entonces, pues, gracias por quedarte hasta el final. Doctor Jesús, muchas gracias por estar aquí también.
6: Al contrario, gracias por la invitación y pues también invitarlos a que esto sea una práctica habitual, a desparasitación en casa y pues buenas prácticas higiénicas.
5: Yo soy Claudia Mejía, nos vemos en un siguiente episodio. Hasta pronto.
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